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Bueno, esta es una de las obras de arte de la Cueca Brava, escrita ni más ni menos por nuestro mentor y maestro Hernán Núñez Ollarse. Y con mucho cariño se las queremos dedicar a ustedes.

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0: Para siempre. ¿A dónde tiene? 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
1: 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Hay un Rosito allá.
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0: Muchas gracias.
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Muchas gracias. Muchas gracias. De esta manera nosotros nos vamos despidiendo con este enganchado. Que sí.

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0: con ustedes, el tío Valentín, po. Suena la cancha, mijito. Don Valentín Trujillo.
1: Hola, tío Valentín.
2: ¿Cómo está, tío? Hola, tío Valentín.
0: Eso. Le hace las de puntitaco también, po. Oiga, tío, yo quería hacerle una pregunta.
3: Tenemos una duda aquí.
0: Tenemos una duda. ¿Usted le dice algo esta dirección vía Z1226?
4: Sí, sí, sí. Había una virgen al fondo. Que era regada piadosamente por todos los paisanos que debían haber. Pero no regada con vino, sino que con el agua natural que expande el hombre.
0: ¡Éjale! ¡Date callamito! Producto de caldos nobles. Bueno, hagamos un homenaje justamente por esos lados, pues, compadre.
4: ¿Eh? Encantado.
0: Póngale más.
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0: Deja.
3: 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En su casa remolían taitas y lindas chiquillas. Mariposa, cauritillas. Lo más graneado del ambiente, puta su ausencia se siente, Carlina Morales Padilla.
0: A la tía Carlina, póngale nomás, tío, oiga.

0: Y sigamos, ¿no? Pues, compañera.
1: Espérese, compadre, sí. Usted que...
0: Oh, ¿verdad?
1: El pianista cree que tiene guarguero de palo, yo.
2: Salud por todos ustedes.
0: Salud, tío.
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1: Y usted no lo va a creer, pero nosotros cada mañana esperamos con ansia para poder hacer este trabajo que amamos tanto y poder compartir con ustedes en sus hogares, en su trabajo. Es una alegría tremenda, la misma alegría que pretendemos darle cada día, juntándonos a través del 93.7 y deseándole siempre lo mejor cada día que comienza ahí, deseándole lo mejor y que le vaya bien en todo. Y recordarle que usted puede participar con nosotros, es parte importante del matinal, es parte importante de la programación de este matinal. Vamos escuchando la música que nos hace disfrutar. Usted es la DJ, nosotros somos la mera herramienta de dejar programaditos los temas y de tratar de entretener e informar como cada día. Y ya estamos listos para eso, listos y dispuestos, así que comencemos, Noah, rápido, para disfrutar ya de este comienzo de día. Bienvenidas y bienvenidos.

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2: se nos está olvidando.
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Ok, vamos a seguir con la música entonces, maestro. Estamos saliendo en vivo también para Radio Entre Olas Navidad. Toda la gente que nos escucha por la Radio FM de la Comuna de Navidad, también les dejamos cordialmente invitados. Estamos completamente en vivo durante toda la tarde acá en el restaurante secreto del Bosques de las Brisas, maestro. ¿Ah? Tenemos entrada liberada, tenemos parrilla ya prendida, compadre. Anticucho, terremoto, choripán, cerveza, todo lo que quiera para comenzar celebrando estas fiestas patrias acá en Secretos del Bosque de las Brisas, maestro. ¿Ah? Sonando la banda Sangre Norteña en vivo. ¡Vámonos! Póngale un corrido, maestro. Esas que danse. A ver cómo dice. Pa' terremoto.

0: hielo, sin hielo.
1: Agüita normal, sin hielo, por fin.
2: Aquí te respondo normal. Hay agua de todo.
1: Brindo, dijo un carnicero.
2: Ay, ¿dónde?
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0: Ok, seguimos entonces, maestro, con la música de la banda Sangre Norteña. Hoy estamos acá en el secreto del bosque de las brisas. Para quienes nos escuchan también, que se acerquen, les dejamos cordialmente invitados. Tenemos parrillas prendidas también, maestro. Ah, buen espacio, buena música, buen bar también para celebrar estas fiestas patrias. Por la noche también nos presentamos ahí en la gran funda de Pupuya, maestro. Estaremos ahí la banda Sangre Norteña desde las 22 horas hasta las 4 de la mañana, maestro, ahí en la gran fonda de Pupuya. Mañana 19, estamos desde las 18 horas ahí en restaurante Marvento de Matanzas. Y por la noche, desde las 22 horas, estamos nuevamente en la gran fonda pupuyana. Y el día 20, rematamos ahí en la fonda oficial de Pichilemu, maestro, ¿eh? Así que ahí está toda la cartelera de la banda Sangre Norteña. Ahora seguimos aquí en Las Brisas, maestro. Secretos del Bosque, a puro Sangre Norteña. ¡Vámonos!
1: Esta canción es de vinilo o de cassé.
0: Un cumbión para bailar, maestro, ¿eh? ¿Cómo dice?
2: ¡Upale!

ahí nomás. Salud para los bailantes. Salud para los cantantes. Debe ser de lo importante. Ok. Seguimos, maestro, ¿eh? Seguimos. Sonando en vivo la banda Sangre Norteña.

Beso. Vámonos con la segunda, maestro. Que viene después de la primera.

Están mejores ahí.

Ok, hoy vamos a hacer un alto de 10 minutos y ya volvemos, ¿ah? ¿Eh? Estamos de vuelta en 10 minutitos nada más. Seguimos con la música del amigo Oscar Moreira y Radio Entre Olas. FN.

0: Correcto, correcto, sí.
1: Ok, continuamos con la música entonces. Sonando en vivo la banda Sangre Norteña, compadre, ¿eh? Para toda Navidad, sonando por Entre Olas FM también, acá en Secretos del Bosque de las Brisas, maestro. Saludamos también a los amigos que nos escuchan desde Los Lingues de Rapel, maestro, ¿eh? Nos están escuchando desde Los Lingues de Rapel, así que un gran saludo para ellos. También nos escuchan por la radio FM Entre Olas desde La Vega de Pupuya, maestro, desde Pupuya, Matanzas, Navidad, La Boca. A todos quienes están conectados por la radio Entre Olas, un saludo grande de parte de la banda Sangre Norteña, compadre, de Navidad. Continuamos con la música completamente en vivo, maestro. Seguimos con un temita ranchero del recuerdo, maestro. Seguimos. ¡Vámonos!

0: Sin golpes, soltarse.
1: Eso.
0: Sacar un trago, maestro. Salud, salud para los bailantes. Salud, salud para los cantantes.
1: A la llegadita sacaron baile. ¿Ah? Así da gusto.
0: Eso.

0: Ok, continuamos entonces. A puro sangre norteña en vivo esta noche, compadre, ¿eh? Acá en Secretos del Bosque de las Brisas. 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Está aquí en Secretos del Bosque de las Brisas, maestro.
1: La chiva flaca.
0: Meme. Continuamos. Oye, les recordamos también a la gente que está ahí en la casa escuchando por Entreolas FM que durante la noche, desde las 22 horas, estamos presentándolos completamente en vivo en la fonda número 1 de Navidad, compadre. En la gran fonda Pupuyana, ahí en el galpón del estadio. De Pupuya desde las 22 horas en adelante en la noche de hoy. Mañana 19, desde las 18 horas estamos ahí en Restaurant Marvento de Matanza, compadre. Mañana desde las 18 horas en Restaurant Marvento estaremos desde las 18 horas. Mañana 19 también desde las 22 horas en adelante estamos en la fonda número 1 ahí en Pupuya, compadre, desde las 22 horas. Y el día 20 estamos en la fonda oficial de Pichilemu, maestro. En los remates 18eros el día domingo 20, ¿ah? Nos pueden seguir en las redes sociales también, Sangre Norteña La Banda, y ahí encontrar todas las fechas y horarios en los cuales nos estaremos presentando durante todo el fin de semana, maestro, ¿ah? Sangre Norteña La Banda, Sangre Norteña de Navidad. ¡Seguimos!

con la oreja.

Ok, seguimos. Continuamos. Avanzamos. Para que lo bailen ahí en rapel, maestro.

0: ¡Ay, nomás!
1: Oye, eso. Pero ¿cómo apretabas a chulo, hombre?
0: ¡Ay, ay, ay! Hay una gotera en esa mesa. Que se llena el vaso rápido. Está justo ahí. Ahí el vaso de tu papá. Ponlo ahí también. En la misma gotera.
1: Cámbialo para el lado.
0: Ok, maestro, seguimos. Seguimos, seguimos. Póngalo otro correteado, maestro.
1: Vámonos con la siguiente melodía, compadre.
0: Para bailar apretadito.

Salut.

0: Ok, seguimos. Cumbia para bailar. Ay,
1: tengo una pulguita.
0: ¡Vámonos! Eso, Oriente. Vamos a saludar a los parientes popullanos que nos esperan en la noche, ¿eh? A don Tavio Liberona, a don Teco Romero, a tío Nello, que nos esperen por ahí en el galpón a la noche. Pato López también se anda por ahí, que se prepare. Que prepare la billetera para que se raje. Ya, maestro, seguimos.

0: Eso. Ahí nomás.
1: Oye, se llegó a desmayar un vaso.
0: Por suerte no fue el mío.
1: Ay, era el mío.
0: Salud por el 18. Salud por el 19. Y salud por el 20, compadre, ¿eh? ¡Salud! Mira que venía a enfermarme justo ahora. Ok, seguimos con la música entonces. Completamente en vivo de la banda Sangre Norteña. Seguimos. Continuamos. En vivo, ¿eh? Hoy agradecidos también del público que nos acompaña a esta hora de la tarde. Muchas gracias por estar bailando, disfrutando junto a la banda. Hola. Junto a la banda Sangre Norteña. A los muchachos ahí de la barra también, muchas gracias, muchachos. Muchas gracias por la invitación también, ¿eh? A la señora de la cocina, muchas gracias también. Estaba todo bueno, todo bueno. Hoy por la noche estamos en vivo ahí en la fonda de Pupulla Centro, ¿eh? Desde las 22 horas hasta las 4 de la mañana estaremos ahí en la fonda número 1 de la comuna de Navidad, compadre, en Pupulla Centro. Mañana estamos desde las 18 horas ahí en el Sunset de Matanza, compadre, Marvento Restaurant. Estaremos ahí en la terraza de Marvento Restaurant desde las 18 horas. Desde las 22 horas, mañana 19 también estamos ahí en la fonda Pupullana, compadre. Y el día domingo 20 rematamos en la comuna de Pichilemu, en la fonda oficial de Puente Negro, maestro. Así que ahí está toda la cartelera de la banda Sangre Norteña para estas fiestas patrias que ya comenzaron, maestro. Ahí en la noche estaremos con la banda completa, los trompetistas.
1: Tu hermana.
0: Sí. Ya, seguimos. Eso es lo que te pasa cuando tomas agua, ¿viste?
1: Ya. ¿Qué tomaste agüita?
0: Se te van las neuronas.

pero cumplí hora. Ahí nomás.

0: Ya.
1: Ya.
0: Seguimos. Con este temita saludamos al amigo Chamelo Soto que nos escucha ahí en la radio. Entre Olas FM, ¿eh? Y a toda la gente que también está conectado ahí en Entre Olas FM, un saludo cordial de parte de la banda Sangre Norteña. Estamos aquí junto al amigo Oscar Maureira en los controles también, compadre, para todo Navidad. Así que un saludo para toda la comuna de parte de la banda Sangre Norteña. Saludamos también a los amigos que nos invitaron de Secretos del Bosque. Muchas gracias por la invitación. Muchas, muchas gracias. Así que nos comenzamos a despedir ya con los últimos temitas de la jornada de hoy, agradeciendo al público que nos acompañó también. Y les invitamos a acompañarnos durante todo el fin de semana que estaremos recorriendo.

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